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buenos días a todos, saludos y bienvenidos a nuestro día a día con María Jiménez. Estés donde estés, en casita, trabajando, en la carretera, que hoy había una... Bueno, a las 7 de la mañana la carretera estaba a reventar. Las paradas de los autobuses también. Ahora me acabo de enterar de las noticias, claro, pues hay problemas en el transporte. Así que vamos al mal tiempo buena cara. ¿Qué le vamos a hacer? Esperemos que todo se solucione. Y bueno, pues que si estás en el volante también, mucha paciencia. Ya sabes, es la madre de la ciencia. Y desde aquí, desde la radio, abrimos nuestras ventanas para que entre un soplo de aire fresco a tu día a día, a tu rutina. Por delante tenemos 5 horas, 300 minutos compartiendo la mejor música, información, entrevistas, consejos y, por supuesto, le vamos a poner esa chispa de buen humor que no falte nunca, ¿eh? Además, ya sabes que me encanta que participes, que envíes un mensaje a través del WhatsApp de la radio, 630-72-7670, como hacéis todos los días, que me saludáis, pero a mí me gusta que pidáis una canción, porque así el programa lo hacéis vosotros y no está nada mal. También me gusta que me llaméis por teléfono al 93-465-7776. 93-465-7776. Puedes contarme algo, puedes pedir canción, felicitar a alguien. Ya sabes que te acompaño de lunes a viernes, desde las 8 de la mañana hasta las 13 horas, hasta la 1. Y el sábado también. El sábado estoy desde las 9 hasta las 13 horas, con programa de fin de semana. Un saludo, tu amiga María Jiménez. Ya sabes que para mí siempre es un auténtico placer reencontrarme contigo todos los días, para sentirte un poquito más cerca. ¡Comenzamos! ¿Y qué día es hoy? Pues hoy es miércoles. Miércoles, día 7 de octubre. Si naciste un 7 de octubre, feliz cumpleaños, Libra. Que tengas un maravilloso día y que cumplas muchísimos más. Hoy se celebra Nuestra Señora la Virgen del Rosario. Santos Julia, Santa Julia, Marcos y Baco. Si conoces alguno o alguna, felicítala o felicítale, porque hoy es su onomástica. También se celebra el Día Mundial del Algodón. Día Internacional de la Neuralgia Trigémina. Y un día como hoy pasaron tantas y tantas cosas que vamos a resumir. Pero antes te voy a decir, que se me ha ido el papel, que tenemos una temperatura ahora mismo, aquí en el barrio de Pomar, de 18 grados centígrados. Está parcialmente nublado. La máxima de hoy será de 25 y la mínima será de 16.

qué pasó un día como hoy? Uy, sí pasaron cosas, madre mía, madre mía. Mira, en el año 1072, Sancho II, el fuerte rey de Castilla, es asesinado junto a las murallas de Zamora. En 1571, Batalla de Lepanto, la armada turca es abatida por las flotas de España, Roma y Venecia al mando de Don Juan de Austria, hijo extramatrimonial del emperador Carlos V. En 1879 se firma en Viena el Tratado de Doble Alianza entre Alemania y el Imperio Austrohúngaro. En 1937, un 7 de octubre, el gobierno de Franco instituye por decreto el Servicio Social de la Mujer. En 1949, proclamada la primera Constitución de la República Democrática Alemana. En 1950, el ejército chino invade el Tíbet. En 1978, despenalización de la píldora anticonceptiva en España. En 1985... el comando palestino secuestra el transatlántico italiano Achille Lauro. Los secuestradores se entregan dos días después. Más cositas que pasaron un 7 de octubre. En 1992, el dirigente Sendero Luminoso, Abimael Guzmán, es condenado a cadena perpetua por el tribunal peruano, por un tribunal peruano. En 1999, los Reyes inauguran el Gran Teatro del Liceo de Barcelona, claro, reconstruido tras el incendio de 1994. En 2010, el peruano Mario Vargas Llosa gana el Premio Nobel de Literatura. En 2012, el presidente de Venezuela, Hugo Chávez, logra su tercera reelección. En 2016, el presidente colombiano, Juan Manuel Santos, gana el Premio Nobel de la Paz. 2017, miles de ciudadanos vestidos de blanco salen a las calles de las principales ciudades españolas para pedir diálogo al gobierno y a la Generalitat. Más cositas que pasaron un día como hoy de otros años, un 7 de octubre. En 2019, la moción de censura presentada por Ciudadanos contra el presidente de la Generalitat, Quim Torra, es derrotada en el Parlamento catalán. ¿Y quién nació un día como hoy? En 1927, un 7 de octubre, nació Juan Benet, escritor español. En 1946, Juan José Tamayo, teólogo español. En 1952, Vladimir Putin, político ruso. En 1958, Julio Alberto Moreno, futbolista español. En 1962, Teo Cardalda, músico español. En 1976, Marc Coma, piloto español de motos de rallies. Y en 1988, Diego Costa, futbolista hispano-brasileño. ¿Y quién nos dejaba un día como hoy? Por ejemplo, en 1959 nos dejaba Mario Lanza, tenor estadounidense. En 1975, Antonio Bienvenida, torero español. En 2007, José Gibert, paleoantrólogo, mardadeo, español, ¿eh? Era español, menos mal. En 2015, Remedios Nieto, bailadora española de flamenco. Y en 2019, José Pepe Oneto, periodista español. Y hasta aquí cositas que pasaron un día como hoy. Vamos, que pasaron muchísimas más. Pero nosotras aparcamos y arrancamos ya con buena música. No quiero. Y lo hacemos con Fangoria.
con estas dramas y comedias. Y ahora te digo yo, me acompañas. Estás en sintonía de Radio Pomar en el 101.2 de tu FM. Y bueno, pues, si estás en la camita, estás enfermo, te envío muchísima energía acompañada de un beso con muchísimo cariño para que te recuperes muy pronto. Si estás en la carretera, sobre todo mucha paciencia. Si estás esperando que llegue el tren, te vas a aguantar un rato porque hoy hay un caos monumental. Así que venga, nosotros arrancamos con ilusión. Te voy a poner música, te voy a hablar para que, bueno, pues el día se haga un poquito más ameno, la mañana, por lo menos la mañana más amena. Venga, música.

0: Buenos días a todos los que estáis diciendo cositas a través del WhatsApp de la radio. Os ha dicho lo de la canción, a mí me encantaría que ya me pidierais una canción, ¿eh? Tenéis que pensar que en estas 5 horas suelo poner entre 65 y 70 canciones. Entonces, si vosotros elegís vuestros temas, oye, pues mejor que mejor. ¿Por qué? Porque así tendremos gustos para todos. Buenos días por aquí. A ver, ¿quién está por aquí? A ver. Uy. Pastora, buenos días. María, buenos días. Rosalía, buenos días. Dice que está... no sé dónde está. ¿Dónde está ella? Que me parece que es Benicarlo, si no me equivoco, porque siempre me equivoco. Ya no me acuerdo. Benicarlo, allí dice que también está nublado, como aquí. Buenos días, David. Buenos días, Javi. Buenos días a David de Yáscara. Bon dia també a Sergi, el taxista. Bon dia, Joan. Bon dia, Joana. Bon dia, Quimeta. Ui, quantos estàs aquí? 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

0: Bueno, pues mira, que ya que estamos, y voy a pasarle el audio porque me pedía una canción al Joan y se ha escuchado bastante mal, por no decir que, vamos, que no se ha escuchado como aquel que dice nada. Vamos a ver lo que nos dice, Joan. Yo sé lo que más de Manat y se escucha una mica, pero venga, Nemi, venga, ahí va.
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0: sí.
1: Del Peret,
0: sí.
1: Gitana hechicera.
0: Vinga.
1: És preciosa, dedicada a Barcelona.
0: Toma ya.
1: Gràcies.
0: Gràcies a tu, Joan. Gitana hechicera, Peret. Un petó ben gran.

0: Y tenemos por aquí otra petición musical que nos hace Maribel de Hospitalet. Buenos días, Maribel.
1: Buenos días, María.
0: Hola, guapa.
1: Mira, me estoy arreglando para ir a la clase de pilates. Tú ya te habrás tomado tu cafelito. Yo ahora me lo voy a tomar. ¿Vale? Bueno, ponme una canción que sea buena para ir a caminar, para ir a la clase de pilates. ¿Vale? Muchas gracias. Hasta luego.
0: Hasta luego.
1: Un abracito.
0: Igualmente para ti, Maribel de Hospitalet, yo te voy a regalar Caminando por la Vida, porque tú ahora te vas caminando por la vida, ¿no? Pues para ti es Melendi. Un besazo.

Y tenemos petición musical, una petición musical que nos hace Juanma. Dice: hola, estic malalt, em pots posar Cafoner de Naia? Doncs sí. Ai, Juanma, has durado un mes entero.

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Bueno, y más música. 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

aquí está Dani Martín con este cero. Venga, que estás en sintonía de tu emisora. Uy, si tenemos que poner una canción que nos ha pedido. A ver quién nos la ha pedido. Ismael, vamos a buscar su canción.

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Bueno, pues por aquí tenemos a Mónica Naranjo con este Desátame, que nos la pide Ismael, que nos pide esta canción para Carlos, para Johnny, Loli y para todos los que escuchan Radio Pomar. Gracias, y ahí la tienes.

Y por aquí tenemos mensaje que nos envía José Francisco, que dice: buenos días, María, feliz miércoles, ¿me puedes poner Culpable o no de Luis Miguel? Muchas gracias. Pues gracias a ti, José Francisco, un besazo, y aquí tienes tu canción, Luis Miguel, ¿Culpable o no?

Y tenemos mucha música, tenemos una canción que ahora nos traen Los Secretos, el título es Pero a tu lado. Venga, que estás en sintonía de Radio Pomar, estoy esperando tus mensajes al 630 72 76 70.

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1: Las 9 de la mañana, 33 minutos. Hace un día, ¿sabéis esos días que a uno le apetece quedarse en casa? Pues hoy es uno de ellos.

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2: 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Y por aquí tenemos a Amaral, que nos dice: sin ti no soy nada. Venga, que tenemos el teléfono abierto, 93 465 7776.

Bueno, pues aquí tenemos a los chunguitos. Me quedo contigo, yo me quedo contigo hasta las 13 horas. Y que nos ha llamado ahora Nuria y vamos a poner la canción que nos acaba de pedir, ¿eh? Venga, vamos allá.

Y nos ha llamado Nuria desde el Masnou y nos pide una canción que yo, la verdad, al principio no la encontraba y ahora sí que salió. Me pide Amada Amante por Marc Anthony. Y aquí la tienes. Al final salió. Que tengas un maravilloso día.

Bueno, por aquí tengo un mensaje de Mario, que yo digo, hoy, ¿qué le ha pasado a Mario? Es que no tenía batería. Ya decía yo, es que él es puntual, es todos los días el primero. Así que digo, ¿qué le habrá pasado, no? Bueno, en fin, aquí tenemos una canción y tenemos un mensaje de Carmela la Tachonera, a ver qué nos dice, luego lo escucho.

0: ¡Qué buena es ella! Mira, mira, escúchame, escúchame lo que me dice la Carmela. Claro, es que ayer dijo algo que yo no lo pasé por antena. Y hoy dice, habrá dicho, vamos a arreglar las cosas. Hola, Carmela, ¿cómo estás, guapa? A ver.
1: Buenos días, María.
0: Buenos días.
1: Yo me quedo con Radio Espuma.
0: Así me gusta.
1: Para elegir Radio Espuma. Y la otra ya sabes tú.
0: Que te mando un besazo. Que tengas un bonito día, Carmela.

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0: Y por aquí tenemos a Ella Baila Sola, Cuando los sapos bailen flamenco. Venga, que estás en sintonía de Radio Pomar en el 101.2 de tu FM, las 10 y 8 minutos.

0: Tenemos petición musical. Hola, buenos días.
1: Hola, María, buenos días.
0: Hola, guapa.
1: Pues una canción, por favor.
0: Claro.
1: Sergio Dalma.
0: Sí, claro.
1: Bueno, voy a desayunar.
0: Muy bien, que aproveche.
1: Así es que hasta dentro de un ratito. Te podré escuchar hasta las 12:30.
0: Vale. Venga.
1: Después tengo que ir a buscar. Bueno, lo del azúcar. Un besito, María.
0: Otro para ti, María José, venga.
1: Y un abrazo por todos.
0: Mucho ánimo. Venga, capamón, capamón, capamón, I aquí tens una cançó del Sergio Dalma. Deixa'm oblidar-te, un petonet guapíssim, amb mucho ánimo.

Y aquí tenemos a Amaral, que dice cómo hablar. Qué difícil a veces es hablar. Venga, vamos a escucharla y espero tu llamada al 93 465 7777.

Y tenemos otra petición musical, una petición que nos hace Manu. Manu nos dice: buenos días, María. Me gustaría escuchar de Alejandro Sanz, y si fuera ella, una canción preciosa que nos pides, ¿eh? Bueno, pues mira, ahí la tienes. Que te mando un besazo y que tengas tú también un feliz miércoles. Y si fuera ella... ¿Dónde estás? ¿Dónde estás? Que se nos va de fiesta este chico. Ahora sí, ahora sí. Manu, para ti.

0: Bueno, pues después de esta canción de Rocío Dúrcal, tenemos aquí a Pablito Alborán con una canción muy bonita. ¿Quién? Y ahora me gustaría que... Ya voy a poner el teléfono otra vez en marcha. Venga, que hemos estado un poquito, he estado un poquito liada, pero ahora ya me he desliado y aquí estoy, ¿eh?
1: No te atrevas.
0: 93. Te quiero. 465 7776.

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Bueno, para todos nuestros oyentes de Radio Pomar, de nuestro día a día, me gustaría que levante la mano hoy, ahora mismo, el que se haya levantado con la batería al 10%. Bueno, seguro que Mario, fijo, no tenía batería, él no tenía batería. Pues aquí estamos en Radio Pomar para enchufaros el cargador rápidamente. Sé que estamos a media semana, miércoles, a veces el miércoles, es claro, es el día de la mitad y a veces cuesta, ¿eh? Estamos en el Ecuador. El cuerpo te pide sofá, pero, hombre, hay que trabajar. Venga, que en los próximos minutos lo vamos a pasar de PM, de PM, Planeta Musical. Lo vamos a pasar tan bien que se os va a olvidar que tenéis sueño, que estáis cansados. Y cuéntame, ¿qué te traes entre manos? Venga, envíame, mira, mira, ¿sabes qué estaba pensando? Os voy a pedir un mensaje a través del WhatsApp de la radio, 630-72-76-70. Y no hace falta, mira, no hace falta que me escribas nada si quieres. No hace falta. Envíame un emoji. Venga, envíame un emoji que defina cómo te has levantado y cómo estás. Es fácil, rápido y te exijo muy poco y pensar poquísimo, nada. Si estás feliz, pues que estás feliz, una carita feliz. Si estás triste, pues una carita triste. Si estás llorando porque estás muy triste, pues lo mismo. Si estás comiendo, pues nada, uno comiendo. Eso no está nada mal, ¿eh? Venga, vamos a sacudirnos la pereza. ¿Qué canción te apetece escuchar? Venga, una canción para venir, que te vengas arriba.

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Pues aquí tenemos un cumpleaños. Ella es Lourdes. Dice, muy feliz estoy. Me envía unos emojis súper chulos. Y bueno, pues mira lo que me dice. Me dice, muy feliz porque hoy es el cumpleaños de mi nieto Marcelino, el niño de mis ojitos, de mi vida. Ponle una canción alegre. Soy Lourdes. Besos, María. Pues mira, Marcelino, feliz cumpleaños. Tu yaya te adora, te quiere hasta el infinito. Y le voy a regalar esta canción para él y para ti. Un besazo.

Por aquí tengo a Jordi de Tiana. Dice, hola María, buenos días, soy Jordi de Tiana y me gustaría escuchar por Camilo VI, Te quiero así. Gracias por todo y feliz programa. Igualmente para ti, que tengas un maravilloso día, Jordi. Te quiero así. Camilo VI.

Bueno, pues hoy os voy a contagiar ahora mismo de la mejor energía. Os noto un poco tímidos hoy, pero de aquí nadie se va sin sonreír. ¿Quién se anima a llamarme? 93.

0: Venga, mándame un audio, aunque sea de 5 segundos. Al 630-72-76-70. ¿Cuántas tazas de café lleváis hoy? Yo creo que hay alguno que lleva más de 5, ¿eh? Si es que hoy te cuesta tirar del carro, dime qué canción te da la vida. Yo te la pincho ahora mismo en Día a Día con tu amiga María Jiménez. ¡Venga, Somi, Somi! ¡Buenos días!
1: Buenos días, guapísima.
0: ¿Tú tienes energía?
1: Espérate que quito la... bajo la radio.
0: Vale.
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0: 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Tú no saltes, Carmen, no saltes, Ni se te ocurra.
1: ¿El qué no se me ocurra?
0: No se te ocurra saltar.
1: Ay, madre mía de mi vida. ¿Cuándo será ese tiempo?
0: Bueno, güey, cuando pase todo, ya llegará. Entonces ya llegará. Saltas, ¿vale?
1: Un día de estos bajaré y te veré.
0: Vale, el día que tú quieras.
1: Ahí por la mañana no te vas a ir a ningún sitio, ¿verdad?
0: No, yo no. Vale, yo aquí pues ya estoy. Yo de aquí no me muevo hasta las 13 horas. Ahora eso sí, en cuanto da la una, vuelo, ¿eh?
1: Y si vuelas, pues... Hoy dicen que va a llover a partir de la una.
0: Bueno, yo llevo el paraguas fijo ahora ya. Ahora ya es parte de mí. Es como si fuera otro brazo, otro pie. Ya no lo suelto.
1: Pues
0: no,
1: ese
0: no,
1: ya
0: no.
1: Déjatelo para que te acompañe.
0: Sí.
1: Bueno, ¿qué tal?
0: Yo muy bien. ¿Tú estás mejor?
1: Sí. Bueno. Yo estoy bastante mejor a como he estado. Doy gracias a Dios, sí que es verdad. Estoy bastante mejor.
0: Madre mía. Bueno.
1: Madre mía.
0: Me alegro mucho.
1: Sí, voy con el carrito este, pero que me va muy bien.
0: Sí.
1: Porque, claro, llegas un momento que si estás un poquillo cansada, lo frenas un poquito y te puedes sentar.
0: Claro.
1: Bueno. Y es ligerico. Sí. Te digo que cuando ya lo deje será coger el carro de la compra, pero mientras tanto voy con este más sujeta.
0: Muy bien hecho. Muy bien
1: he bajado
0: hecho,
1: hoy a la plaza, no te creas.
0: Sí, claro. Oye, es que tú eres muy valiente.
1: He visto que estaba mal, bajamos. Ya llevo esta semana... El primer día que bajo esta semana, pero la semana pasada también bajé.
0: Muy bien.
1: Voy bajando. Bueno. Y en acompañar a mi amiga, que eso es un cielo.
0: Pues oye, qué bien. Para eso están los amigos, ¿eh? Hombre, los que están cerca, vamos, cuando hay problemas, ¿eh?
1: Ahí está. Ahí la tengo, pero para todo, ¿eh? Le digo la verdad,
0: sí,
1: ¿eh? Sí. Hacerme compañía y si necesito algo también, me lo trae. Es una maravilla.
0: Bueno, Carmen, va.
1: Un amigo tiene un tesoro.
0: Y tan que sí, y es verdad. Y no sabemos cuánto, ¿eh?
1: No se sabe, porque a veces un amigo así, la familia la tenemos lejos y vienen, pero este lo tienes aquí muy cerquita.
0: Vienen de visita, ¿no?
1: Sí, vienen de visita, vienen, se quedan, pero es muy diferente, claro.
0: Muy diferente, claro que sí.
1: O he estado que no he podido, pues todo, hasta la comida. Yo aquí no hacía nada, pero vamos. Que para eso están también la familia, pero cuando yo ya me puedo valer, ya les digo, nada, yo tranquila, y ellos también, nos visitamos cada día, estamos un ratito juntos y ya está.
0: Bueno, preciosa, ¿qué canción te apetece escuchar?
1: Pues mira, las que pones son todas muy bonitas, ¿sabes? Las que me gustan, pon una de Antonio Machi.
0: Venga, vamos a por él.
1: Dorme dos gardenias.
0: Venga, pues a por las dos gardenias, un besazo.
1: Para ti también y para todos los oyentes que nos están escuchando. ¿Vale?
0: Vale, guapa. Que tengas un buen día. Cuídate mucho. Chao.
1: Igualmente. Adiós, buen día.
0: Buen día, Deva.

Bueno, pues aquí tenemos la canción que nos acaba de pedir Carmen de Pomar, Dos Gardenias, Antonio Machín. Chin, catapum, chin, chin. Un besazo, guapísima.

0: Bueno, pues aquí tengo un mensaje y yo pregunto, les he preguntado, y yo no suelo escribir en el WhatsApp de la radio, les he preguntado, ¿estáis escuchando la radio?
1: Un cafecito. Riquito, riquito.
0: Él se llama Juan, o me dice que se llama Juan, y yo quiero saber si estás escuchando la radio y si estáis escuchando. Solo quiero saber eso, ¿eh?

0: Bueno, por aquí tengo la Rosa que dice, sí, estoy aquí, soy Rosa. Rosa, ¿cómo estás? ¿Estás bien? Sí. Muchas gracias. Bueno, aquí está también el Jordi de Tiana, que dice, sí, estoy aquí. Muchas gracias, Jordi de Tiana. Pero es que aquí está el Juan, aquí está el Juan, que me envía un mensaje. Y a mí me gustaría si realmente, porque yo, a ver, yo siempre me decís que qué buena eres, qué paciencia tienes, pero a veces no soy tan buena. Y a veces no tengo paciencia. Y es que no me gusta que si estáis promocionando a alguien, ¿no? Yo estoy muy de acuerdo que promocionéis a quien queráis, pedáis una canción de esta persona. Pero aquí si, hacen siempre el mismo mensaje, copiar y pegar, y debajo la canción de la persona, supongo yo, que quieren que promocionemos. Oye, si tú a mí me dices, María, ¿puedes poner todos los días esta canción? Oye, pues voy a intentar de ponerla todos los días, pero... Eso de pegar y copiar, estoy hablando de ti y ni me contestas. Si es que a veces, es que a ver, yo he vivido muchos años en mi vida ya. Entonces, ¿qué pasa?
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0: A veces, cuando uno va, yo voy, vuelvo a ir. Vamos, que ya estoy de 50 vueltas.
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0: Por aquí tengo también a Paqui de la Trini. Dice, buen día, bonita, y yo, pero me voy muy pronto, pues no te vayas.

0: Oli, Oli, hola. A ver.
1: Hola María, buen día. Sí, estoy aquí pendiente, sintonizado al 100% con la emisora Radio Pomar.
0: Muy bien.
1: Al 100%, María, para que me coloques de Vicente Fernández, 1000 costales de oro.
0: Venga.

0: Hola, buenos días.
1: Hola, María, buenos días.
0: Buenos días, ¿con quién hablo?
1: Soy Amparo, aquí de la Ciudad Meridiana.
0: Hola, Amparo, de la Ciudad Meridiana.
1: Que hacía mucho tiempo que no hablaba contigo. Hablé una vez, me parece,
0: una
1: contigo.
0: Vez. ¿Solo una vez?
1: Sí, me parece que sí. Bueno, te escucho cada día, pero me parece que solo había hablado una vez contigo.
0: Bueno, pues oye, muchas gracias por acordarte de volver a llamar, por acordarte del teléfono.
1: Sí, sí, que me acuerdo. Mira, que no me acordaba y de memoria he marcado primero el 76 y digo, es el 77. Sí, lo bueno. Tenía así en la memoria, lo tenía en la memoria.
0: Pues muchísimas gracias. Sí, sí. Ya, mira, yo tú no sabes que yo tengo la memoria de pez, ya no me acuerdo. ¿Me has dicho sí. Ciudad Meridiana, Amparo? ¿Me has dicho o no?
1: Sí, Amparo. Amparo. Ciudad Meridiana, sí.
0: Venga, ¿y qué estabas haciendo, Amparo?
1: Pues mira, no estoy haciendo nada porque tengo al pintor.
0: ¡Ostras, tú!
1: Tengo el pintor que me está pintando.
0: ¿A ti?
1: Es un pintor muy bueno.
0: ¿Te está pintando a ti o las paredes?
1: No, las paredes, a mí no.
0: ¡Ostras!
1: A mí ya no me pinta nadie.
0: Pero ¿por qué no? Nunca. Oye, que la belleza no está solo... en los paisajes, ¿eh? En las personas también está la belleza.
1: Pues sí, claro.
0: Claro.
1: Sí, ah, sí.
0: Vale,
1: sí,
0: vale,
1: sí.
0: Menos mal que me has dado la razón.
1: Bien.
0: Bueno, pues, guapísima. Yo pues, te voy a regalar una canción. ¿Cuál te apetece?
1: Sí, ¿me pones una de Paco Candela?
0: Sí, venga.
1: No sé si le cantaba una a la madre o algo.
0: Era
1: muy bonita.
0: Pues yo no sé si le canta a la madre, al padre, al
1: bueno,
0: perro o a su amigo, no sé.
1: Bueno, es igual. Tú la que veas de Paco Candela, que me gusta todo el Paco Candela.
0: Vale, preciosa.
1: ¿Vale?
0: Que tengas un bonito día.
1: Vale, igualmente, Mari.
0: Gracias.
1: Venga,
0: por llamar. Adiós, preciosa mía. Igualmente.
1: Adiós, buenos días.
0: Le envío un besito a la Rosa y al Nico, que están al coche y que ahora bajan ya del coche. Un besito.
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0: Bueno, va, venga, que estoy buscando la canción que me ha pedido. A ver, ahora, ¿quién me ha pedido esta canción? Me ha pedido, claro, hoy. De Vicente Fernández. Mira, lo que os he dicho, no me ha contestado Juan, ¿eh? No me ha contestado. Voy a ver si me contesta, pero yo creo que no. Y yo también, bueno, por ahí me están diciendo Tastimu, qué bonito. A mí me encanta que me digan Tastimu, me encanta. No sé por qué, porque a la gente le cuesta decir Tastimu y a mí no me cuesta. Yo también Tastimu, ya está. He dicho. Bueno, a ver, voy a volver a buscar la canción que me ha pedido. Era Fabián. A ver, vamos a ver dónde está Fabián. Uy, cuánto mensaje. A ver qué me dice. Que es que no... A ver si es Fabián. Sí, no, Fabio. Fabián no, Fabio. Fabio, vamos a ver qué canción que no la encuentro.
3: Hola María, buen día. Sí, estoy aquí pendiente, sintonizado al 100% con la emisora Radio Pomar. Al 100%, María, para que me coloques de Vicente Fernández, 1000 costales de oro.
0: ¿1000 postales de oro? Pues no sé, ¿eh? No sé. A ver si salen estas 1000 postales de oro. Es 1 millón de primaveras, pero yo lo de las 1000 postales no la encuentro. Bueno, pues no sé, no la encuentro. A ver, ¿qué hacemos? ¿Qué ponemos? Pues, mira, te pongo 1 millón de primaveras. Seguro que también te gustará. Venga, un besazo.

0: Tenemos más peticiones musicales. Hoy estáis así como un poquito rebeldes. Tengo por aquí también a David de Yáscara. Dice, estoy aquí, una canción, por favor, una bachata de Romeo Santos, de Tu Presencia, y nos da las gracias. La verdad, Yo Busco Tu Presencia no sale, sale otro título parecido, pero es en inglés. Así que ya sabes que yo en inglés de momento intento no ponerlas, de momento, porque voy a intentar, bueno, yo quiero mirar a ver si podemos poner algunas en inglés que también nos gustan. Y venga, vamos a escuchar este tema, Propuesta Indecente, para ti, David. Venga, que también te gusta, ¿eh? Un besazo.
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0: Bueno, por aquí tengo a José que dice: buen día, crack, me pones Alejandro Fernández, Mátalas, si puede ser en directo. Pues vamos a ver si está en directo. Mira, es que ahora mismo, a ver, es que no la encuentro en directo, Mátalas, a ver, vamos a ver si la encontramos en directo. Pero no me sale. Es que no me sale. A ver. Pues no me sale, de verdad. José, estoy buscando, pero no me sale en directo. Igual es esta, ¿ves? No. Bueno, que también me ha escrito Fabio, que era otro título de la canción. Claro, si es que a mí no me pones el título no tiene nada que ver con lo que él me pedía. Y sí, claro, yo si me supiera la letra de todas las canciones sería... Sería Cuyunut.
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0: A ver, espera.
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0: Espera, José.
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¡Ay, ay, ay, ay! ¡Mátalas! A ver. Ahora sí. Me ha costado lo mío, José, ¿eh? No te creas que no, ¿eh? ¡Ahí la tienes!

0: Más bonito el aplauso.
1: Venga, otro aplauso.
0: Viene, muchachos.
1: Vamos, muchachos. Vengo, aquí tengo a Lidia, a ver lo que me pide Lidia, que está por aquí. Pero antes, nos ha llamado Juan, de aquí de Pomar. Un hombre encantador donde los haya. Nos pide, soy un truán, soy un señor, de Julio Iglesias. Pues aquí la tienes, Juan. Venga, para ti, que seas inmensamente feliz, que te lo mereces.

Bueno, pues por aquí dice Juan que sí, que están escuchando a medias, porque claro, están trabajando, tienen la radio lejos y claro, pues eso. Dice, buenos días, me llamo Juan, quería mandar saludos a los chicos de Mercadona del Magic y si podías poner la canción Volvemos a Mar de Lía Cali y Nampa Básico. Muchas gracias. Pues aquí la tenéis, venga. Ay, ese copiar y pegar, un besazo, que tengáis un maravilloso día.

Petición musical, dice: buen día María, soy Lidia, ¿cómo va la mañana? Por aquí queríamos pedirte una canción de Mecano, No es serio este cementerio, y saludar a mis padres José María, Agustina y al Pitu, y también saludar a mis compis de trabajo, a los oyentes de Radio Pomar y por supuesto a ti María. Pues muchas gracias Lidia. Y aquí tienes No es serio este cementerio. ¿Cómo será? ¿Cómo será este cementerio? Un besazo.

Bueno, aquí está cantando todo el mundo menos los hombres G. A ver, ¿qué pasa con los hombres G? Que están ahí, todo el mundo está cantando menos ellos. Venga, vamos a buscar otra. Devuélveme a mi chica, hombres G. Dice hombres G de... Eso dicen ellos, ¿eh?

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0: 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Bueno, pues que Amparo, te has quedado sin canción, si es que se me había olvidado. Te voy a regalar esta, es que es muy bonita. Siéntate a mi vera. Espero que te guste, te mando un besazo.

Y por aquí tenemos a David de San Adrián, que dice: buenos días, María, con buena energía, un feliz miércoles para todos. Soy David de San Adrián. María, puedes poner la canción de Niña Pastor y Válgame Dios. Muchas gracias y un saludo igualmente para ti, David. Ahí la tienes. Ella es Niña Pastor y...

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1: Son las 12 y 20 minutos, una horita menos en las Islas Canarias. Me encanta decirlo, que vos que digas. Y aquí tenemos a Albano con este Será... 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
1: Que es miércoles, ¿eh? 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

Loli de Bufalá, un besazo guapísima, que me ha enviado un mensaje ya también, ¿eh? Gracias, preciosa, me dice que está aquí. Porque te amo. María José también nos dice que está aquí. Gracias, gracias y gracias.

Por aquí también está saltando Rosalía, dice yo también estoy aquí. Y está pegando botes, ¿eh? Hace un sol radiante, es que no me lo puedo ni creer, ¿eh? Hace un sol, un día radiante, precioso. Y hay que aprovecharlo. Carpe diem. Vive cada momento de tu vida como si fuera el último.

aquí tenemos al gran Miguel Gallardo, tu amante o tu enemigo. Puede ser tu amante, pero se puede convertir en tu enemigo. Fijo que sí.

0: No sé, buenos días.
1: Muy buenos días, María.
0: ¿Cómo está usted?
1: Tú puedes ser lo que tú quieras.
0: Ah, vale, vale, vale. Puede ser rosa, puede ser espino, ¿no? Sí.
1: Así es, así
0: muy
1: es.
0: Bien.
1: Depende el momento y el lugar.
0: Claro que sí. Bueno, estás currando, claro, para no perder la costumbre.
1: Exactamente, y ahora mismo me sentí así como que cansado, agobiado, digo, voy a escuchar,
0: madre,
1: sintonizar mi emisora favorita,
0: sí,
1: para que me levante el ánimo, y así es.
0: Pues
1: y
0: oye,
1: ahora que te estaba escuchando cantar, digo yo, puede ser lo que quiera, María, puede ser lo que quiera.
0: Pues nada, que yo te mando un besazo y una canción, ¿vale? ¿Cuál quieres? A ver.
1: La de José José, Amnesia.
0: José José, ¿tú tienes amnesia? No.
1: No,
0: no,
1: no, no, no.
0: Te acuerdas tú de todo perfectamente, ¿no?
1: Sí, sí, sí. De hecho, ahora que estaba escuchando
0: sí,
1: a Miguel Gallardo, creo que se llama, ¿no?
0: Sí.
1: El cantante, pues era uno de los cantantes favoritos de mi madre.
0: ¡Anda!
1: Sí, sí, sí, lo escuchaba.
0: Pues sí que soy mayor.
1: No, no, no, no. Yo siempre
0: yo estaba enamorada de él, estaba enamorada de él, tú lo sabes, ¿no, verdad? Pues sí.
1: No.
0: Yo fui a verle a la discoteca Simbiosis aquí en Badalona y fue un día tan maravilloso, bueno, una noche, porque era de noche, era tarde-noche, hacía frío, entonces estaba, era de noche, de noche. Bueno,
1: mira,
0: dime.
1: Lo que la, mucha gente a lo mejor no sabe,
0: sí,
1: hay muchos cantantes
0: sí,
1: de aquí que eran unos verdaderos dioses en Latinoamérica.
0: Ya.
1: O sea, que la gente se peleaba, se golpeaba por ir
0: podía
1: a verlos.
0: Ver,
1: por verlos, exacto, y oírlos cantar.
0: Y él era uno de ellos.
1: Él era uno de ellos, ya
0: ostra,
1: te digo. O sea, mi madre, que la molestábamos mucho porque una de las canciones de él creo que se llamaba Yo fui el segundo en tu vida.
0: Sí, sí, sí, sí, sí, sí. Madre
1: y molestábamos a mi madre. ¿Y cuál fue el primero entonces?
0: Pues no lo sé, igual era fui yo, ya te digo yo. Bueno, guapísimo, pues nada, te dejo y en un momento pongo tu canción, ¿de acuerdo?
1: De acuerdo, muchas gracias.
0: Adiós, Giovanni, que tengas adeu, buen día. Y ánimo, ¿eh? Capamun, capamun. Adiós, adiós, adiós.
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Bueno, aquí ha salido una canción que yo no esperaba cuando era el chico este, era un niño pequeño. Vamos a poner algo con marcha, venga. Es Tino Casal con Eloís. Estaba mirando yo ahora, ¿son las 12:49? No puede ser, si acabo de llegar. Si eran las 8 y poco, bueno, pues no, era más tarde.

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Señoras y señores, llegó el momento, nos bajamos aquí, pero recuerden que mañana voy a volver y será a partir de las 8 de la mañana. Gracias un día más por acompañarme, gracias por estar. Os quiero hasta el infinito y más allá del cielo. Os mando un beso con todo mi cariño y os digo chao, chao, chao. Hasta mañana, mañana San Juernes ya, San Juernes. Madre mía, cómo pasan los días, ¿eh? ¿Qué farem? Es lo que hay. Y que podamos contarlos. Un saludo de vuestra amiga María Jiménez. Chao, chao, chao. Adeu, adeu, adeu. Que llega Juan con su café show.

nuestra compañera María Jiménez, que ha estado acompañándote hasta la una del mediodía. Nosotros, pues ya estamos por aquí, después de nuestra compañera, nos toca a nosotros acompañarte hasta el punto horario de las 4 de la tarde en este Café Show, edición miércoles día 7 de octubre de este 2026. Bueno, noche de lluvia, tormentas torrenciales, amaneces, bueno, yo he amanecido con un poquito el cielo así tristón, pero venía la radio y solecito, así que hoy sí que hace día de Playa del Coco en Badalona, pero es que el tiempo está un poco loco. Llueve, oscurece, mal tiempo, luego sale el sol, bueno, en fin, sin comentarios.

0: Pues compañera, un besito, a descansar, y ahora sí me toca. Mira, lo voy a hacer en directo porque ya como tenemos el talonario, bueno, los talonarios ya en los puntos habituales, en esos establecimientos y en la radio, yo ya comenté que iba a comprar 20 participaciones, y lo voy a hacer ahora mismo en directo con todos vosotros. Con ese numerito 93.392 es el numerito que ojalá los niños de San Ildefons canten, ojalá. Así que yo ya tengo todo preparado por aquí, botón 1, botón 2, botón 3, ordenador 1, 2, 3, bueno, esto es una nave espacial. Voy a coger el talonario, escucháis, mira, aquí está. Y voy a coger 1, 2, 3... 4, 5, 6, 7, 8, 9, 10, 11, 12, 13, 14, 15, 16, 17, 18 y 19. Me falta uno. 20. Ahora sí. Me los dejo aquí. Ya tengo las participaciones. Bienvenidos al Café Show.
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0: De Jovi Jová, bueno, es componente de los Gypsy Kings junto a Mauricio Maneri. Bueno, de verdad, bienvenidos. 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
0: Venga, móvil interactivo, que lo ponemos a tu entera disposición. Bueno, ya está puesto desde las 8 de la mañana, que arrancaba nuestra compañera María Jiménez, y hasta las 4 pues va a estar contigo el 630-72-76-70, 630-72-76-70. Envíame un mensajito, pídeme la canción que te apetezca escuchar. Yo te la pongo con todo el cariño y ahora en unos minutos nuestro teléfono del directo 93-465-7776. 93-465-7776. Bienvenidos a todos. Esto es Radio Pomar. Vamos a pasar lo mejor de lo mejor en este mediodía de miércoles en tu sintonía, amiga, en tu sintonía de proximidad, Radio Pomar. Si te preguntan qué radio escuchas, tú tan solo tienes que decir Radio Pomar, con mucho orgullo. Así me gusta.

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1: Pero bueno, yo digo que como toque, nos esperemos. Es que dice Darío, aún quedan 3 meses. ¿Y qué pasa, Darío, que queden 3 meses? ¿Y qué pasa?
2: Bueno, sí, animo a la gente a que compre lotería.
1: Bueno, lo digo porque ya está en marcha la lotería. 93.392. Y si toca, ¿te imaginas?
2: Ya me imagino.
1: ¿Qué
2: ya,
1: te imaginas si te tocara?
2: Sí, no, ya compra. Ya
1: no, pero digo, Darío, digo que si te tocara el 93.392, sí. ¿Qué harías?
2: ¿Qué haría?
1: Sí.
2: Bueno, lo sé, una vez que me toque ya sabré lo que tengo que hacer, ahora no lo sé.
1: Bueno,
2: no,
1: lo primero cobrar, eso lo primero. Pero sí. Después, ¿qué haría? Ah, no sabes lo que harías.
2: No, ahora mismo no, la verdad. No. Le pegaría fuego al dinero, lo quemaría.
1: Pero
2: lo
1: cómo.
2: Pero
1: cómo. Yo lo tengo clarísimo. Si me tocara la lotería, lo primero, mira, lo voy a decir. Lo primero, comprarme un piso. Eso es lo primero. Que es lo imprescindible. Eso es lo primero. Y después ya vería.
2: Yo lo quemaría, lo quemaría, quiere decir que más, pues gastarlo en una cosa, en otra, mi nieto, mi hijo, tal, bueno, lo de siempre.
1: Sí, exacto.
2: Es quemarlo.
1: Bueno, pues mira, oye, pues lo quemaría porque como ya tienes el piso y tienes todo, pues claro, lo tienes pues para los nietos, sí. Está bien.
2: Oye, un saludo para mi mujer que está aquí, que la quiero mucho, la Nina.
1: Muy bien.
2: Un saludo para el Juan de Pomar.
1: Muy bien.
2: Y otro saludo a uno que anda por ahí, que se llama Pedro Baos.
1: Pedro.
2: Que tiene una cara que se la pisa. Si está escuchándome, como escucha mucho la María. ¿Eh? Pues a ver si se acuerda de coger el teléfono y de llamar.
1: Ah, bueno, yo eso no...
2: Bueno, está en antena, ¿no?
1: Sí, claro, sí, me has dicho. ¿Qué te va a decir? A ver, ¿qué te va a decir, Darío? Me pide la canción de Bordón 4.
2: Sí, Pedro Vaz, el pintor, que ya él ya sabe quién soy yo.
1: Bueno, pues venga, un saludo a Pedro y un saludo a Juan.
2: Venga.
1: Un abrazo.
2: Salud para todos.

Y para Juan, vamos a buscar esa canción de Bordón 4. De Bordón 4 que nos pide. No se la encuentro. Yo creo que voy a acertar.

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Rhodes, ya no duele. Ahí está, 1:24. Estamos aquí en este hoy día un poquito extraño. Mañana oscura, mediodía soleado. Bueno. Pero aquí, de momento no llueve. Ahí están ellas, Rhodes.

Altorete de Bordón 4. Ya la tengo por aquí, localizada. Altorete, Bordón 4. Una canción que vamos a escuchar ahora para Nina, para su mujer, para Pedro Baos y para Juan de Pomar. Bordón 4. Mira que no. A mí me encanta Bordón 4. Tiene tantas canciones.

Aquí tengo por aquí un mensajito a través de nuestro móvil interactivo, a través del 630-72-7670. Dice, soy Tamara, ahora me podrías, porfa, metía de mirando. De mirando. Bueno, voy a mirar, Tamara. ¿Y dónde estás en estos momentos, Tamara? Cuéntame, cuéntame. Hombre, que quiero escuchar tu voz. Quiero escuchar tu voz y decirme, oye, Juan, pues estoy aquí ahora mismo escuchando Radio Pomar en estos momentos. Pero ¿dónde estás? ¿En tu casa? ¿En el trabajo? ¿En el coche? Dímelo, dímelo. Así entre los oyentes y un servidor escuchamos tu voz, Tamara.

Nos vamos con esa canción, Bordón 4 al Torete, Darío, Nina, Pedro, Juan, aquí tienes, sobre todo para Darío, que hacía muchísimo que no sabíamos nada de él, y ahí está, en sintonía con Radio Pomar.

0: Bordón 4, al torete. Bueno, por aquí tienes Darío. Bueno, Tamara, es Miranda. Estás equivocado. Yo creo que habrá sido el teclado. Has puesto Mirando. Mentía de Miranda, no de Mirando. Ya me extrañaba yo. Mirando, yo decía Mirando. 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

0: canción se me pone el vello de punta cuando escucho esta canción, de verdad. Miranda con este Mentía. Bueno, tengo ahí el mensajito, a ver qué dice Tamara, que está, no sé si está en estos momentos, trabajo o en casa. Vamos a escucharla. Y ahí estaba Miranda. A ver, vamos allá. Móvil interactivo, 630-72-76-70. A ver qué dice Tamara.
1: Estoy en el teclado, estoy en el curro con el gripe. Bastante fatal. Pero entendimos y gripada y en el curro.
0: Bueno, pues un saludo muy fuerte, Tamara.

que yo te voy a dar ese ánimo, Tamara, con buenas vibraciones, buena energía desde aquí, desde Radio Pomar, con buena música. De verdad, gracias por elegir Radio Pomar en estos momentos. Bueno, en estos momentos que ahora mismo está el Café Show, pero por la mañana está nuestra compañera María Jiménez, los jueves Manolo Valdés, los viernes Mari Carmen Espósito, fin de semana música de María José Salvador. De verdad, muchísimas gracias por elegirnos y por estar ahí. Así que ya sabes, hasta las 4 de la tarde con buena música en Radio Pomar, en este Café Show. Esto es el cafetito. 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Que lo sepas. 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

Buscar al numerito de la radio, lo que harías, el 93.392, puedes llamar o nos lo dices por audio también, a través del 630-72-7670, móvil interactivo, teléfono, que está a tu entera disposición, 93-465-7776, 93-465-7776, y el móvil interactivo, 630-72-7670. Mira qué fácil el móvil interactivo. Yo antes no me lo sabía, pero ya me lo sé de memoria. Ya lo tengo memorizado. Sí, lo tengo memorizado.

Ahí está David desde Santa Coloma de Gramanet, que nos pide esta canción de Rafa Bueno, Por Ti Lo Intento, a través de nuestro móvil interactivo, a través del 630-72-7670. ¿Qué tienes, David? Rafa Bueno, 11 minutos y las 2 de la tarde. Nosotros estamos aquí en tu cafetito, Cafetito Show.

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Miguel Campello, Camino de Luna. Bueno, hoy vamos a dar la bienvenida al Café Show, porque como está el tiempo, hemos empezado a pensar, a ver, el Café Show con esto del tiempo, llueve, hace sol, bueno, está un poco el tiempo loco. Hoy vamos a dar, pues, la bienvenida a partir de las 3:15, nos acompañará día sí, día no, no aquí en los estudios, sino por el teléfono, a Luis Jiménez, nuestro meteorólogo. Él está en BTV y nos va a informar, pues, si va a llover, si no va a llover. Así que estate atento en el Café Show, porque se incorpora nuestro meteorólogo Luis Jiménez. Eso será a partir de hoy en el Café Show. Así que ya sabes, Café Show para ti, información del tiempo para ti. Porque claro, él acierta siempre, él acierta. Así, entre todos sabemos si llueve, no llueve, si por la mañana para y por la tarde llueve, pues lo vamos a saber aquí, en Radio Pomar, claro que sí, en el Café Show.

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1: Mandando saludos, claro que sí, Alberto Peña, Nuria, ya Pilar, que están ahí en sintonía con nosotros. Pilar, un saludo muy fuerte. ¿Cómo estás, Pilar? ¿Bien? ¿Estás bien? ¿Estás mal? Bueno, yo sé que estás bien, sí.

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Canción, te mando un besito, ya sabes, 93-465-7776, si no, móvil interactivo, el 630-72-7670. Envíame ese mensajito, pídeme esa canción y cuéntame en audio, o si no me llamas, ¿qué harías si te tocara el número de la radio? ¿Qué harías? Ay... Venga. Nuria, ¿qué tienes? La cancioncita.

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Corre la voz porque estamos aquí para ti y vamos a abrir nuestro baúl del recuerdo para escuchar canciones como esta. Después de la tormenta, pues ya sabes, el dúo dinámico.

0: ¿Te has tomado el café o no te lo has tomado? Yo sí que me he tomado un café antes de venir a la radio.
1: Ay, está tan rico el café.
0: Sí, sí, está riquísimo. Lo que eso sí, me tomo uno o dos como mucho.

gusta que Pilar suba el volumen en la radio y en su casa junto a Ruth. Un saludo muy fuerte a Ruth, a Pilar, que están ahí en sintonía con nosotros. Y bueno, y a todos los oyentes que ahora mismo están en sintonía con Radio Pomar, en el trabajo, en el coche, incluso caminando con los auriculares puestos. Bueno, no sé dónde estás, en la piscina, en la playa. Oye, no hace tiempo, pero puede haber oyentes en la piscina y en la playa en estos momentos. Claro. Incluso en la playa. Yo no sé si habrá ahora mismo personas en la playa, pero seguramente que habrán. Habrán personas en la playa. No muchas, pero seguro que habrán.

el amor. El amor. Mira, yo voy a mandar un saludo muy fuerte a todos esos oyentes, a todos esos cafeteros y cafeteras que ahora mismo están en sintonía, que estén enamorados. Yo sé que hay muchos. Qué bonito el amor. Qué bonique es el amor. Bonique y bonique. Venga, nosotros seguimos, vamos con una de las canciones de Andy Lucas, con ese... ¿Tú recuerdas esta canción? Oh. Hoy vamos a ponernos un poco románticos, porque el solecito apetece ponerte romántico.

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Los amores, ahí está lo nuevo de Canelita sonando aquí en Radio Pomar. Ya sabes, tengo por aquí mensajito, la me puedes poner, Los Caños, Niña, piensa en ti. Bueno, pues ahí va Juan Manuel, me gusta estar romántico. Oye, pues qué bonito que estés romántico, de verdad, así me gusta.

0: A mitad de semana con alegría. Miércoles, día 7 ya de octubre. Acercándonos poquito a poquito al fin de semana con alegría. Ahí está Belé. Quédate, quédate con nosotros. Por cierto, un saludo muy fuerte a los cafeteros y cafeteras que ahora mismo están conectados a través de radiopomar.es.
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0: Recibida a través de nuestro móvil interactivo 630-72-76-70 que tiene Juan Manuel. Gracias, sube el volumen y gracias por escuchar Radio Pomar. Canciones como esta, que fue todo un éxito en el 2000.
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0: con el grupo Ole Ole, estos soldados del amor. Qué recuerdos, qué canción de verdad más bonita. 2:38 PM, estamos en vivo y en directo en Radio Pomar ahora mismo, hoy miércoles, en este Cafetito Show, con ilusión, con ganas. Bueno, te recuerdo que a partir de las 3:00 PM conectaremos con los compañeros de Cataluña Información y luego 3:15 con nuestro meteorólogo Luis Jiménez. Así que nada, hoy dando la bienvenida a Luis.
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David, ahí está Rubén Galán y junto Celugan, que por cierto un saludo muy fuerte al Hospital del Mar en la Barceloneta y en Barcelona, también en Barcelona Hospital del Vallebrón, en Hospitalet, Hospital Belviche y en Can Ruti, hospital aquí en Badalona. Un saludo muy fuerte a todos esos pacientes que ahora mismo pues están ahí en sintonía con nosotros, con Radio Pomar. Está cambiando un poquito la temperatura. Está oscureciendo aquí, no me lo puedo creer. Estaba el sol. Oh. A ver lo que dice nuestro meteorólogo a partir de las 3 y cuarto de la tarde. Nuestro Luis Jiménez. A ver, a ver. Rapidita. Toma ya. Bueno, José, un saludo muy fuerte y también para ti, señor Manel, que sé que estás ahí. Y mira, esta cancioncita para ti.

Toñito Molina, bueno, Federico, un saludo muy fuerte que está por Montigalá. Ahí están los amigos de Fomento. Bueno, voy a mandar un saludo muy fuerte también a los amigos de Valoriza, a José, no sé si estará bien en sintonía, pero un saludo muy fuerte a los amigos de Valoriza. Así que un saludo muy fuerte a todo el gremio de la limpieza. Y sobre todo voy a mandar un saludo muy fuerte a los amigos de Montigalá en Valoriza.

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1: Con Joaquín Sabina por el Boulevard de los Sueños Rotos vamos a alcanzar las 3 de la tarde, así que no te me muevas porque estoy contigo hasta las 4, ya sabes.

Ahí está Maca con esta vida. Bueno, bienvenido, si te acabas de incorporar. Bienvenido, Radio Pomar Café Show. Y venga, nuestro móvil 630-72-76-70. Teléfono del directo en unos minutitos, 93-465-7776. Ya sabes, hasta las 4. ¿Ahora qué ha pasado? ¿Ahora se me ha parado esto? ¿Se me ha parado esto? No sé qué pasa, son cosas del directo, pero cuando hago así ya va perfectamente.

juntos. Bueno, tú y yo estamos juntos. Ahí está José que nos envió un mensaje. Nos vamos al móvil interactivo en unos minutos. 630-72-76-70. José, ¿tienes ya la lotería o no tienes la lotería? ¿Tienes el décimo o las participaciones? Cuéntamelo. Pero antes, ahí están los sueños de Chambao. Y después estamos con Luis Jiménez. A ver lo que nos dice nuestro meteorólogo. Si llueve, si no llueve.

0: Está el tiempo un poquito loco, ya sabes, pues lo que ha hecho el Café Show ha sido ponernos manos a la obra en busca, pues, de grandes compañeros. Y qué mejor manera de tener en este programa, día sí, día no, o según. Vamos a estar con Luis Jiménez, compañero meteorólogo, para que nos informe de cómo va a estar el tiempo. Tú que nos escuchas desde el trabajo, desde casa, desde el coche, para que estés informado. Porque claro, hoy puedes pensar, no va a llover por el día, pero luego llueve. O puedes pensar, va a llover y no llueve. Así que para eso tenemos a nuestro Luis Jiménez, compañero también de BTV. En conecto con Luis. A veces será en directo, otras veces grabada. Pero él hace el trabajo en verdad espectacular. Claro que sí. Venga, Luis, ¿va a llover o no va a llover? Luis Jiménez, ¿qué tal? Muy buenas.
1: Muy buenas para los oyentes de Juan Marín de Café Show de Radio Pomar. Vamos con el tiempo meteorológico para Barcelona. Esperamos en el día de hoy, miércoles, posibilidad de algún chubasco entre el mediodía y la tarde. Y las temperaturas máximas en Barcelona se prevén de 24 grados, la temperatura más alta en el centro de Barcelona y la más baja de 19. Igual en el centro de Barcelona, en la parte alta, hay que restarle 2 grados a esos valores máximos y mínimos. Después, en días posteriores, de cara al jueves, sí que es cierto que aún habrá inestabilidad, posibilidad de alguna precipitación, pero ambiente más fresco, máximos en torno de los 20 y mínimos en torno de los 15 grados. Y ya de cara al fin de semana, si tenéis planes, habrá un tiempo más estable y soleado, habrá más claros que nubes, pero eso sí, bastante fresco, ¿eh? Máximos que no pasarán de 20, mínimos en torno a los 15 en el centro de la ciudad, pero los que viváis en la parte alta de Barcelona, esperamos máximos que puedan bajar de 20 y mínimos por debajo de los 15 grados ya de cara al fin de semana. Esto es todo, espero que os haya gustado. Salud y meteo.
0: Gracias, compañero. Mañana, de nuevo, a las 3 y cuarto. Bueno, no va a llover, bien.
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0: Venga, pues aquí tienes petición. Una mirada a Barcelona. José, feliz miércoles.

0: Bueno, nosotros nos tenemos que ir antes. Te voy a dejar con una buena selección musical y mañana volvemos, ¿vale? Mañana volvemos con más y más y más música.
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0: Hola.
1: Hola.
0: Bueno, perdón por haberte despertado, pero me dijeron que estabas acá arriba.
1: No, acepto tus disculpas, pero no me lo vuelvas a hacer, por favor. Y bueno, ¿ya te vas al aeropuerto?
0: Sí, pero con tiempo suficiente para ir a desayunar.